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0: seguimos con esta programación bonita, al estilo de la número uno en este sábado magnífico, donde solo restan 194 días a este 2026. Estamos a mitad de año, señores, y estamos en expectativa de la primavera que se va y el verano que es mañana formalmente, señores. Si usted sentía el calentón en las temperaturas, en el día a día de la dominicanidad, pues prepárese, porque va a aumentar aún más el calor.
1: No necesariamente tiene que ser ahora. No necesariamente.

Es lo que deseamos para ti, un feliz cumple en este sábado 20, mes de junio, caluroso mes de junio. Queremos felicitar con cariño y muchas bendiciones a la señora Bernarda García de Carrión, está de Happy Birthday. Celebramos con la señora Mireya Rosario Mateo, feliz cumpleaños, Barcelona, España, nos reporta. Hoy está de fiesta de cumpleaños Flora Ferreras, Hogando, fiel oyente de nuestra programación, celebrando con nosotros. Muchas felicidades, María Rosario, de cumpleaños en New Jersey, en los Estados Unidos. También felicitamos con mucho cariño a Raúl Betances. Muchas felicidades, Brunilda Enríquez, en Nagua. Está de aniversario, 45 años de casada, gracias a la bendición de Dios. Muchas felicidades, Brunilda, te felicitamos. Feliz cumpleaños para Kilsi García. También de fiesta de cumpleaños, Carlos Martínez Pozo. Te felicitamos, Carlos. Muchas felicidades para Carlina Bueno Lora. Carlina Bueno Lora, de Happy Birthday. Celebramos la vida del licenciado José Manuel Vidal Tejada. Te felicitamos con cariño. A todos ustedes les felicitamos. Luis Antonio Linares Fernández, hoy de Happy Birthday. Muchas felicidades. También Osoria Mendoza, no me puso su nombre, solo los apellidos. Te felicitamos con cariño también. Muchas felicidades para la señora Juana Reyes, de fiesta de cumpleaños. Cristina León Reyes, te felicitamos. Ana Cruz Guzmán, felicidades, gracias por tu conexión de todos los días, de siempre. Agradecemos todas estas bendiciones que nuestros oyentes nos dejan en nuestra cuenta de WhatsApp. Felicitamos a Gil Deliranzo. Gil Deliranzo está de fiesta de cumpleaños. A todos ustedes con mucho cariño. Felicitamos Orleni está de fiesta de cumpleaños. También felicitamos a Yanil Castro con cariño. Y por último, felicitamos a la licenciada Banaí Valverde. Licenciada Banaí Valverde está de fiesta de cumpleaños. A todos ustedes les cantamos feliz cumpleaños.

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0: así, un amor para la historia, es lo que desarrollamos aquí, una conexión para toda la vida. Disco 106, provocándote al amor, a la alegría en este fin de semana, sábado 20, 2026.
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Aquí estamos con las canciones de Valeria Lynch, haciéndote pasar un momentito muy bonito en esta mañana del 20 de junio. Llegó el verano 2026, nuestra música lista para refrescarte.

Seguimos dándole la vuelta al mundo con nuestra programación romántica, llenándote de paz, amor y ternura. Eso es lo que necesitas en estos tiempos de altas temperaturas. Alguien que te entienda, así son las canciones de Disco 106.

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Quiero desearte un feliz e intenso fin de semana, intenso para que hagas actividades en familia, que te desestrese y sobre todo tengas en el aire la música perfecta, la música de Disco 106, nuestra programación. La voz del galán Wellington de León se despide. Voy a dejarte con Pedro Sergio Herrera. Llega con más grandes éxitos en este especial de especiales.

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buenas tardes. ¿Qué tal? Buen provecho. Si eres de los afortunados que está almorzando en este momento, Pedro Sergio Herrera se presenta iniciando su labor de este 20 de junio año 2026, sábado de especial de especiales. Las próximas 6 horas conducidas por tu servidor con lo mejor de tus artistas favoritos en bloques de 30 minutos.

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1: Ahora son las 12:30 en la tarde.
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Disco 106 y especial de especiales, tu mejor compañía para acompañar tu día cada sábado a través de esta frecuencia 106.1 y a través de todas las aplicaciones, todas como arroba Disco 106. Recuerden, al final de esta hora vienen las felicitaciones de cumpleaños, aún estás a tiempo. Es nuestro último bloque por este sábado, así que no pierdas tiempo. 809-567-0521, línea de aire y nuestro WhatsApp también por el mismo número.

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recién este día glorioso, Disco 106 te felicita con mucho cariño. Iniciamos con Mireya Rosario Mateo en Barcelona, España, de fiesta de cumpleaños hoy. Muchas felicitaciones. También celebramos el natalicio de Juana Betances. Robinson Peña no se queda atrás, pasando un día fenomenal con todos los suyos. Celebramos el natalicio, el cumpleaños en Maryland, Estados Unidos, de Ángela María Evangelista Cabrera. Muchas felicitaciones. También de aniversario hoy, Margaret Silverio Martínez. Su familia, hermanas, sobrinas y todos están de plácemes y celebran tu vida este día. Mi buen amigo Román Acosta Potén, de fiesta de cumpleaños hoy. Un abrazo a la distancia, mi querido. También celebramos los 15 años de toda una señorita, Camila Ramírez de La Paz, tu tía que te quiere, que te adora y que está muy orgullosa de ti, te envía las bendiciones del Altísimo. 6 años celebra el pequeño Ethan Lara Méndez, tu abuela te envía muchas bendiciones. También celebramos en Filadelfia la vida de Bayardo, familia Zavala, de fiesta de cumpleaños hoy. La señora Luz Isabel Suárez celebrando sus primeros 60 años de edad, que la pase muy bien, mi señora, mucha salud y prosperidad. Tinita Severino Diroche está de fiesta de cumpleaños y nosotros le enviamos un cálido saludo y una felicitación en su día. Una madre orgullosa de los 15 años de su hijo, Jovaldin Contreras Martínez. Muchas, pero que muchas felicitaciones. Un empresario próspero en San Cristóbal está celebrando su cumpleaños el día de hoy. Es el señor Richard Herrera. Que la pase muy bien, señor. Un abuelo locutor, chocho y contento, orgulloso, porque cumple 2 meses hoy su sobrina Nelani Dionisia Castillo. Muchas felicitaciones, mucha salud y prosperidad y cosas buenas para la familia. Y por último y no menos importante, el señor Carlos Esteban Sención, son 49, de este mecánico, hombre serio y trabajador, que está celebrando su aniversario de vida este día. Para todos y cada uno de ellos, desde Disco 106, muchas, pero que muchas felicitaciones y que pasen un día maravilloso. Cantamos como siempre con mucha alegría.

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1: Ahora es la 1:30 en la tarde.
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canciones de Rudy Márquez acompañándonos esta tarde de especial de especiales en este caluroso sábado por Disco 106, un especial de 30 minutos con lo mejor de este importante

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iniciando con buen ánimo otra hora más de especial de especiales. En Disco 106, Pedro Sergio Herrera en la tarde de este sábado, iniciando con este importante exponente de la música, Andrés Cepeda, que se encuentra recorriendo los Estados Unidos con su gira, llevando su música a ciudades como Orlando, Florida y otras localidades norteamericanas con un rotundo éxito, todas sold out, manteniendo su conexión con el público latino en esa gran urbe. Los próximos 30 minutos con su arte en nuestra programación especialmente para ti.

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1: Ahora son las 2:30 en la tarde.
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esa carrera en la década de los ochentas que aún quedan remanentes, ya que resaltamos esos éxitos que calaron en toda Hispanoamérica y le hicieron merecedora de nominaciones en los Grammys anglosajones. Con ella, los próximos 30 minutos de este caluroso sábado, espero que estés refrescándote con nuestra programación musical especial para toda la audiencia de

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0: Especial de especiales con Chayanne, un cantante que a sus 57 años sigue siendo tendencia no solo por su energía en el escenario, sino por su constante interacción en redes sociales, donde interactúa con humor. Un importante exponente que se ha mantenido con las nuevas generaciones, siendo también uno de sus favoritos. Nosotros seguimos con nuestra programación y con estos 30 minutos dedicados a Chayanne en esta tarde de sábado. Pedro Sergio Herrera, disco 106, la número 1.
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Espero que estés pasando un sábado maravilloso, disfrutando de tu espacio ideal, disfrutando de esas personas que te hacen más llevadero el día a día. Y sobre todo, de la musicalización que nosotros te ofertamos para que disfrutes intensamente y recuerdes.

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1: A buen ritmo avanza la tarde, son las 4:30.
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uno de los más imponentes artistas desde España, Rafael, peticionado y con mucho agrado, complaciendo a nuestra audiencia en la número uno, Disco 106 y el especial de especiales. Es verdad.

torrente de emociones, grandes recuerdos y nostalgia al 100%. Eso es la participación de Rafael dentro del especial de especiales de la número 1 Disco 106. Pedro Sergio Herrera, continúa con tu lado.

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Cristian Castro está más caliente que sol de mediodía en techo de zinc. Por eso digo muchas veces que la disciplina mata al talento. Y me refiero a que Cristian generó bastante revuelo en este mes a inicios al posponer dos de sus conciertos importantes en el Auditorio Nacional de México, los cuales estaban programados para mediados de este mes de junio, ambos sold out. Las fechas fueron programadas a su vez para el próximo 10 y 11 de agosto. Los motivos de aplazar esos conciertos se trascendió que el artista decidió aplazarlos simplemente para irse de viaje y disfrutar de un tiempo con su nueva pareja. La disciplina mató al talento, pero así lo soportan y así lo queremos. Cristian Castro, especial de especial.

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1: Ya son las 5:30 en la tarde.
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Mis queridos oyentes de la número 1 Disco 106, misión cumplida, Pedro Sergio Herrera se despide. Les dejo en la compañía de Ángel Montero para la continuación de Especial de Especiales. Yo me reúno con ustedes nueva vez el lunes a partir de las 8 de la noche cuando iniciemos las canciones que tienes que oír antes de dormir. Buen fin de semana.

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1: Son las 6:30.
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